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1: Palabras como incurable, terminal, quimioterapia aparecen en la mente cuando escuchamos la palabra cáncer. Hola, soy Carlos A. Zazueta. Aun cuando su cuerpo lo tenga, no permita que conquiste su mente. Su salud podrá estar frágil, pero su espíritu puede fortalecerse. Dígale a Dios que necesita urgentemente de su sabiduría y Él lo hará. Su respuesta llega a través de la Biblia. Apóyese en la sabiduría de Dios y en el proceso sentirá cómo su espíritu se vivifica.
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